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0: Puesto número 40 para ella está cargosa. Esto era La Gente.
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Los Rodríguez en la radio, aquí no podemos hacerlo. Un tema del año 1995, un buen retro que estábamos escuchando en el fin de semana del ranking. Vamos con Pedro Capó, vamos con Sabe Bien.

nuevo tema para Franco Rizzaro. El tema se llama Cínica y es obviamente parte de lo nuevo que te presentamos dentro de nuestro ranking en este fin de semana. Vamos con Maluma, vamos con...

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Salud. Vamos a brindar por ese amor. Que como dice el viejo, lo que fácil viene, fácil se va. 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

0: Era Lalo de Brat en la radio, Amor con Odio, pasando por este fin de semana. Y ahora sí, volvemos a ingresar dentro de las 40 canciones que más te gustan. Llega Cruzando el Charco, llega El Chano, y esta canción que me encanta, está muy buena, se llama Nada Nace. La escuchamos.
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0: Antes que no, David Bisbal, pasando por el ranking de la radio.
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0: Llegan ahora ellos, los Miranda, junto a los Tipitos. Salimos un rato de la lista de las 40 canciones. Esto es Apostar al Amor. Dale.

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1: Hola, perdida. Este tema es para vos, que no me llamas todavía. Y dice algo como esto.
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0: Era Lucra en la radio, Ola Perdida junto a Kea en el puesto número 35 en el día de hoy. Seguimos avanzando de a poco posiciones y vamos ahora con los Miranda junto a Kenya Ous haciendo Siempre que lo beso.
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0: Escuchábamos Replay, Keniaos, junto a Steve Aoki, pasando por el ranking de la radio. Hay más canciones para compartir, hay más canciones para disfrutar. Se viene ahora Emilia con la playlist.
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0: Rifonsi en la radio, Ley de Gravedad, buen tema, buena canción que veníamos escuchando y disfrutando en el fin de semana.
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0: causalidad, Diego Torres pasando por el puesto número 32 en el día de hoy dentro del ranking de la radio. Vamos con uno más lento, uno más tranquilo. Llega David Bisbal, llega Carlos Rivera y ahora...
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Era la música de Marama y la radio, Luciano Pereyra, Aunque te enamores, pasando por el fin de semana del ranking. Vamos con Abraham Mateo, vamos con Dani Ausian, esto es Bailarina.

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0: David Bisbal en la radio, Luis Fonsi. Esto era dos veces pasando por el ranking de la radio. Se viene Big One, se viene María Becerra y Trueno ahora, cuando te vi.
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Nuevas canciones, nuevo sonido en la radio. Shawn Mendes haciendo Why. Me encanta este tema que estábamos escuchando y disfrutando a través del aire de la radio. Llega ahora Madonna con Beautiful Strangers.

0: era María Becerra y la radio con Automático pasando por el ranking.
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éxitos que seguro recordás y decime si este tema no lo recordás. Fue un temazo, un exitazo que estábamos recordando en el ranking año 1999 para AP65 haciendo este Blue Dabadi. Vamos a la con tipitos, vamos con silencio.

0: nuevo sonido que escuchábamos en la radio, la música de Katy Perry, Lifetime, pasando por el ranking de la radio. Ya sabés que la podés estar pidiendo para que ingrese dentro de los 40 puestos de nuestro ranking. Vamos con Caligaris, ahora a hablar de flores.
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0: Badavitz, nos decía Ed Sheeran pasando por la radio en este fin de semana lleno de buena música y de buenas canciones. Vamos ahora con Luis Fonsi y vamos con Carlos Vives, Santa Marta.
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1: Olivia Rodrigo pasando por la radio, Val y The Raid, otro de los elegidos que estábamos compartiendo en el fin de...
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0: puesto número 24 para Ana Mena con Madrid City, pasando por el ranking de la radio y vamos avanzando posiciones. Atentos y atentos que vamos avanzando. Llega ahora Benson Boone a la radio con Beautiful Things.
1: Puesto 23.

0: Escuchábamos a Pedro Capó en la radio con buena suerte pasando por este fin de semana. Volvemos a ingresar ahora sí dentro de la lista de las 40 canciones que más te gustan, porque llega la música de Olivia Wall. Esto es En la Cara.
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Nuevo tema, nueva canción, nuevo sonido que vos ya podés estar pidiendo. Lo nuevo de Manuel Turizo se llama Enhorabuena y obviamente te lo estamos recomendando. Continuamos con más canciones. En un rato volvemos a ingresar dentro de la lista. Llega ahora Camila Cabello, Ed Sheeran y el Bam Bam. 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

puesto número 21 para ella, para Tini, haciendo Buenos Aires. Un tema que llegó a estar en los primeros puestos de nuestro ranking, pero ahora poco a poco comienza a descender. Tini con Buenos Aires, verá paso a los Mía con...

Maroon 5 en la radio, Beautiful Mistakes, buen tema, buenas canciones que estamos compartiendo en este fin de semana, en este ranking que ya está llegando a la mitad. Ya recorrimos los primeros 20 puestos del ranking, nos quedan 20 puestos más para seguir avanzando en la lista y ver quién se ubica hoy en el puesto número 1 esta semana.

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Escuchábamos en el puesto número 20 a Shakira con Puntería junto a Cardi B, pasando por el ranking de la radio en este nuevo fin de semana que estamos viviendo junto con las mejores canciones que vos estás pidiendo y programando durante todo el fin de acá en la radio. Mi nombre es Paula, te sigo acompañando con las mejores canciones, ahora con María Becerra haciendo Imán.

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0: La música de Camilo con Bebé pasando por el fin de semana de la radio. Un tema que seguro lo recordás porque estuvo dentro de nuestro ranking. Vamos con más canciones. Llega ahora Tan Biónica junto a Abel Pintos en vivo en River. Esto es Obsesionario en La Mayor.
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0: Muchas gracias, buenas noches.
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nuevas canciones, una canción clásica ya de Mara, de los Vilma Palma, perdón, pero hecha por Marama, ahora junto al Pájaro Gómez de Vilma Palma. Escuchábamos El Auto Rojo en esta nueva versión remix que te presentamos en el aire de la radio. Vamos con Conociendo Rusia, vamos con Natalia Bafulcade, 5 horas menos.

0: Teníamos la música de Pericos en la radio en este fin de semana haciendo este Boulevard, del lindo tema que estábamos compartiendo de Pericos que pasaba por el aire de la radio, un tema que estaba incluido en el disco Yerba Buena del año 1997.
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0: en Anhelo Ciencia o en la radio con Beso, otro de los temas que estábamos disfrutando en este fin de semana. Hay más canciones, no te muevas.
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0: Escuchábamos a los Murat junto a Juanes haciendo este Besos en Guerra, pasando por el fin de semana de la radio. Y ahora volvemos a ingresar dentro de las 40 canciones que más te gustan, en este caso con el puesto número 16. Ahí la escuchamos a Nicki Nicole junto a Saiko haciendo Perros y Gatas.
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que ya en la radio, haciendo Best Day, pasando por el aire de la radio en este fin de semana, un tema que había sido parte de la banda de sonido de Angry Birds 2. Ahí estábamos escuchando aquella pasando por la radio. Vamos con Coldplay, ahora avanzamos en el ranking.

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1: Nueva canción para los Morat haciendo Antes de los 30, tema grabado en vivo que estábamos escuchando de Morat pasando por el fin de semana de la radio. Vamos con Los Ángeles Azules, avanzamos dentro del ranking de la radio junto a Emilia. Ellos hacen Perdonarte, ¿para qué?

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0: Avril Lavigne en la radio, este Beat Me, buen recuerdo que estábamos compartiendo en la radio, un tema que ya no está dentro de nuestro ranking, pero que lo estábamos recordando, es un tema del año 2021. Vamos con Camilo ahora, Karin León, Una Vida Pasada.
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Avanzamos dentro del ranking de la radio en este fin de semana que tiene mucho todavía para seguir disfrutando. Un fin de que lo estamos viviendo juntos con las mejores canciones de la radio. Escuchábamos a Dua Lipa haciendo Blow Your Mind, buen elegido, buenas canciones que seguimos compartiendo. Y ahora vamos a ingresar nuevamente dentro de las 40 canciones que más te gustan en el ranking. Escuchamos a Luis Fonsi, Omar Montes, Marbella. 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

0: En el número 12 escuchábamos a Luis Fonsi junto a Omar Montes haciendo Marbella, pasando por el ranking de la radio. Avanzamos de ahí que tenemos muchas canciones. Ya estamos ingresando en la línea roja con los más calientes del ranking. Sabrina Carpenter, ahora Espresso.
1: Puesto 11.

0: Man, what up, my Jesus? Sky rompiendo, Papa Mosty, Bulene, Infinite Music.
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2: Escuchábamos a J Balvin en la radio haciendo Bogo. Buen tema, que estábamos escuchando en este fin de semana de la radio. Y ahora sí, te lo anticipé, te lo conté. Vamos con las 10 más calientes del ranking.
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puesto número 10 en el día de hoy, la música de Pharrell Williams junto a Miley Cyrus haciendo Doctor, pasando por el aire de la radio. Avanzamos, tenemos más canciones, llega Ariana Grande, llega Yesan.

0: Los Caligaris en la radio, tema que me encanta, el tema que me encanta de Caligaris, te lo estamos recomendando, no está dentro del ranking, supo estar en su momento dentro de las 40 canciones, pero hoy lo estábamos recordando. Bolsoris, Los Caligaris en el fin de semana.
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0: fuese real. Princesa Alba pasando por el fin de semana de la radio. Estamos en vivo en el ranking.
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0: Sigan ellos ahora, los Red Hot Chili Peppers, al aire de la radio y este buen clásico, Californication.

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0: Puesto número 8 para Dua Lipa y la radio, haciendo este This Waltz, pasando por el fin de semana de la radio. Vamos con las hash, vamos con El Cielo, Te Mando Para Mí.
1: Puesto 7.

escuchábamos de la ciencia o en la radio, haciendo bonita, pasando por el fin de semana. Vamos con Morat, vamos con otro de los elegidos en la radio. Esto es Faitas Tú.

Pasaba la música de Sam Smith haciendo Like I Can. Buen tema, buenas canciones que disfrutamos, obviamente, en este fin de que tiene mucho por delante todavía para seguir disfrutando juntos en la radio. Llega ahora Cali y Aidandi junto a Rake, Borracho de Amor. 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

The Strokes en la radio, otro de los elegidos que estábamos compartiendo. Y ya de a poco vamos avanzando, porque nos quedan 4 puestos para llegar al número 1 y descubrir quién está en las primeras posiciones del ranking. No te muevas, porque en un rato lo descubrimos.

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0: Calvin Harris en la radio, By Your Side, pasando por el fin de semana de la radio en este ranking que estamos viviendo con las mejores canciones. Escuchamos a Calvin Harris, se viene ahora Dua Lipa con Ilusión.
1: Puesto 4.

Cali Rojo nos decía, y los Miranda, pasando por el fin de semana, ¿eh? Un fin de que todavía tiene mucho para seguir compartiendo. Tenemos muchas canciones porque estate atento que se vienen las primeras, las más votadas por vos. Así que atentos ahí al aire de la radio. Vamos ahora con Aitana, esto es Cuarto 23. Puesto.

Era lo nuevo de Camilo, el tema que se llama Autodiagnóstico. ¿Te gusta? A mí me encanta. Me encanta la música de Camilo. Fanática, fanática de Camilo. Ahí lo estábamos escuchando con Autodiagnóstico. Vamos con los DNC. Esto es Cake by The Ocean.

0: Puesto número 2 esta semana para Karol G y este Si Antes Te Hubiera Conocido. Qué lindo tema. Aparte, nos invita a bailar y a movernos en este fin de semana que tiene muchas canciones todavía para seguir disfrutando.
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Escuchábamos a FMK, Omar Montes, Ana Mena, Alit Kila, Rugerton y Mesita. Todos ellos hacían este camionetota pasando por el fin de semana del ranking, ya para empezar a despedirnos en este fin de semana. Se nos va el fin de, se nos termina el ranking, pero obviamente lo vamos a terminar con lo mejor, con el número uno en el día de hoy, que es Abel Pintos junto a Luciano Pereyra, y su tema Es Ahora. Mi nombre es Paula, gracias a todos los que estuvieron por ahí conectados, votando canciones, pidiendo elegidos y sumándose al aire de la radio. Nos vamos con Abel Pintos y Luciano Pereyra. Quédense en la radio, disfruten de lo que queda de este fin de semana. Chau, chau.

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Vamos todos arriba, eso. Versión de Tiesto, Rule the World. Canción de Tears for Fears para arrancar juntos a disfrutar este On Demand de canciones. ¿Cómo les va a todos? Bienvenidos. Bienvenidas. Aquí estamos activando juntos el fin de semana. Como siempre, a través de tu radio favorita, un placer acompañarlos y que sean parte de este On Demand. Soy Agujero Bosoni. Y prepárate, como te digo siempre, prepárate porque la lista de canciones que tenemos preparada para hoy es imperdible, ¿ok? Tenemos mucho para disfrutar, va a sonar Trueno, lo nuevo. Tenemos a los BTS, ¿qué más va a sonar? Nicky Jam, veo a Tini, veo a Airbag, veo a... ¿quién más por acá? Duki, bueno, un montón de artistas. Maluma también está, Maluma vino a la fiesta, me encanta. Y también, ¿sabes quién vino a la fiesta? Él. Claro, Lucra, él tiene que estar. Si hay fiesta, está Lucra, Junto al gran Abel Pintos. Que me falte todo. Amigos y amigas, qué lindo acompañarlos. Quédense, dale. Bienvenidos. Hey.

0: adelante. Y tírate un paso. Me gusta esta versión de Trueno. De Turrazo, amigos y amigas, lo nuevo de Trueno, que se lanzó hace algunos días. Sabes que intenté mucho a través de TikTok poder hacer el pasito de Trueno de Turrazo. No sale, pero le ponemos onda, le ponemos onda. Somos como ese tío, viste, que se quiere sumar a los trendy y no casa una. Pero porque además soy muy malo bailando. Che, Turrazo, lo bancamos, ¿eh? Acá mezcla el sampleo, claro, del tema de los guachiturros, Tírate un paso. Un buen tema ese, ¿se acuerdan de Tírate un paso? La versión original, que es un buen tema. Este, claro, esta. ¿Se acuerdan? Bueno, acá se amplía eso, Trueno. Claro, se amplía eso. Dice, tírate, que tírate. Bueno, ya está, ahí está, hasta ahí estamos.
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0: 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Sabrina Carpenter ahora. Manchild, se llama esto.

0: salió hace un par de años, pero cada vez que suene, que suena, tiene eso, viste, que te no sé, sentís como que te traslada a algún momento de tu vida donde fuiste feliz, donde bailaste, donde sin dudas la cantaste. Esta canción salió en el año 2014, ya tiene más de 10 años. Plan B, si no le contesto, sonando en On Demand. Y sabes que a partir de este fin de semana y a partir de este momento voy a habilitar el WhatsApp de la radio para que manden mensajes, porque quiero poner audios de la gente que nos escucha todos los fines de semana. Y escuchen una cosa, porque si por ahí tu audio llega y no lo pasamos porque no sé, no nos da el tiempo, va a quedar para el otro fin de y así. Y me lo pueden mandar también a mí a través de Instagram. Nosotros con la producción lo vamos a bajar, lo vamos a editar y va a sonar. Así que si quieren, ya saben, audios a través del WhatsApp de la radio y en arroba @ugerbasoni. En Instagram pueden dejarme audios también, contarme desde dónde escuchan la radio, cómo la están pasando, qué hacen. Y yo automáticamente, con toda la producción, vamos a encargarnos de poner sus audios al aire y que sean parte de este On Demand. No se vayan, ya venimos.
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0: Como antes, se llama esto lo que suena en On Demand. Amigos y amigas, buenas canciones que seguimos disfrutando juntos en este fin de semana. Baby, vamos a hacerlo como antes. El Boeto, Anuel AA, Fuerza Regia, son un montón los que hacen esta canción, ¿eh? Uno de los éxitos de este último tiempo que disfrutamos acá en On Demand. Che, se pueden sumar en el WhatsApp de la radio y en @augerbasoni con su mensaje. Me copa que hoy arrancamos con esto y ya hay muchos mensajes a través de WhatsApp y quiero empezar a escucharlos a ustedes, que sean parte en el aire de la radio. Hola.
1: Hola, ¿cómo estás?
0: ¿Cómo va?
1: Acá te escuchamos siempre con mi amiga.
0: Qué lindo.
1: Cata Turrazo.
0: Eso. Ay, escuchando Turrazo en la radio, mira, yo. Me encantó. Hola.
1: Hola, Agus, ¿cómo estás?
0: ¿Todo bien?
1: Acá en familia, mientras hacemos tareas y merendamos.
0: Me encanta.
1: Estamos escuchando nuestra compañía de todas las tardes.
0: Qué lindo, qué lindo. Gracias, che, a todos los que se suman, a todos los que están ahí del otro lado, a los que dicen presente y que se copan con esto de mandar su mensajito. Dame uno más, Maguito. Hola.
2: Hola, Agus, ¿cómo va?
0: ¿Cómo va?
2: Te escucho todos los fines de semana.
0: Qué lindo.
2: Te mando un abrazo y me encanta la canción Turrazo de Trueno.
0: Che, ¿cómo estás? ¿Cómo está Turrazo de Trueno? Besos para vos también. Gracias por estar ahí. Mira, Maga, que nos deja su mensaje en esta tarde. Che, ¿cómo está Turrazo? Me gusta. Está metiendo votos para ser una de las canciones más escuchadas del fin de semana, por lo menos de estas semanas. Dejanos tu mensaje, dale. Ahí está, En un rato seguimos porque hay muchos. Fueron llegando muchos en este On Demand. Nosotros seguimos con más canciones, claro. Ahora con Armin Van Buuren. 120 minutos de pura música. De una lista sin interrupciones.

¡Qué clásico de Ricky Martin! ¡Qué bien está este crossover! ¡Me encanta! Fini, Ricky Martin, Los Ángeles Azules para reversionar. Muy estilo Ángeles Azules, ¿no? Pero es una gran canción de Ricky. Gran tema, gran track que es de lo más escuchado en la última semana. Pegó mucho esta versión. ¡Vuelve! Fini está muy bien, ¿eh? Quiero decirlo. Se la ve muy bien, se la ve radiante, se la ve contenta, enfocada. Eso nos encanta porque la amamos. Canciones para todos los gustos. Lista siempre. Ok para vos. Y para seguir acompañándote. Ahora con ellos. Ale Sergi, Julia Gatas, Miranda. ¿Qué tema este? ¿Tema para que suene 4 de la mañana, boliche, fiesta? Traición se llama esta canción. Y la disfrutamos en este fin de semana.

0: Che, ahí yo veo a Sónicos este año, tiro la data por si quieren ir. Microdancing sonando en este On Demand, en este fin de semana, qué lindo. Che, ya voy con mensajes de todos ustedes, tengo audios. Pueden dejarme sus audios a través de mi Instagram, @augerbasoni, y van a sonar en vivo. Van a sonar en vivo, claro. Porque queremos que sean parte desde este fin de semana del aire de la radio. Nosotros seguimos compartiendo más, pero no se vayan, ya venimos.
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Chano, Chano solista, no Chano con Dan Biónica. Es una gran canción esta. 2015 salió, me acuerdo que cuando salió fue post haberse separado de Dan Biónica y la rompió este disco. Tiene, bueno, Carnaval Intro, Nice to Meet You, ¿se acuerdan de esa también? Bueno, una exploración de sonidos de Chano por aquellos años. Amigos y amigas, qué lindo estar con ustedes. En un rato sigo escuchando audios, a través del WhatsApp de la radio, a través de mi Instagram, pueden dejarme audios también ahí. Arroba Agujerozón y desde donde escuchan la radio, desde donde disfrutan de buenas canciones. ¿Seguimos? Gran éxito este que se viene ahora, Los BTS, que confirmaron presencia argentina. Swim.

0: Puñaladas, Lauta, Amigo de Turistas, Tote. Suenan un montón acá, ¿eh? Me gusta este tema, me gusta mucho. Lo cantamos, lo bailamos acá en la radio, che. Y me gusta que ustedes manden mensajes también, ¿eh? Me gusta que se copen, que llegue el mensaje de ustedes acá y que me cuenten desde dónde nos escuchan. ¡Hola! A ver si están ahí, porque, pará, siguen llegando de verdad, ¿eh? Es impresionante la cantidad de mensajes que tenemos. ¡Hola! ¡Hola!
1: Hola, Agu, ¿cómo va?
0: ¿Cómo estás?
1: Acá te estamos escuchando, muy bueno tu programa, nos encanta, besos.
0: Beso grande, gracias por estar ahí, por su
2: mano. Hola, Agus, acá como cada semana escuchándote, la música está buenísima, te mando un beso.
0: Che, que la música esté buena es por la musicalización de Maguito, que es un capo, dame uno más, hola.
3: Hola, Agus, acá te estamos escuchando desde Rosario del Tala, abrazo.
0: Qué lindo, aguante Tala, aguante la gente que nos escucha todos los fines de semana. Banda de Turista, un ex número uno, Química.

Buena canción esta, ¿eh? Fue una vaina loca sonando hasta ahora de la tarde. Acompañándote con buena música. Fin de semana recontraactivado. Che, te sumás en el Instagram de la radio, a través de WhatsApp también. Te puedes sumar conmigo, escribirme, dejarme tu mensaje, contarme cómo viene. Y por supuesto nosotros acá vamos a saludar a todos, ¿eh?, los que están del otro lado y los que se copan como cada fin de semana. Saben que tenemos un gran track ahora para disfrutar. Una canción que salió hace un par de años. Nos vamos a ir al 2015. Ahí era que salía esta canción que la verdad la rompió. Supuestaron los charts más importantes del mundo. Hablamos de The Chainsmokers. Esto es Closer. Cerrando este bloque juntos en On Demand.

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Tengo enanitos. Canción de Melendi que han reversionado varios artistas acá en Argentina, Hay una versión cuarteto también que la rompe. Muy buena. Seguimos disfrutando de más música en este fin de semana. Qué lindo acompañarlos. En un rato los sigo escuchando a todos los que están ahí del otro lado y que se copan con su mensaje a través de WhatsApp, a través de las redes sociales también de la radio. Soy Agujero Basoni y esto ahora es Black Eyed Peas haciendo Pump It en On Demand.

que no puedo no escuchar la Tecla M y pensar en el mundial que se viene, ¿eh? Viste que fueron la banda sonora de Argentina en Qatar 2022. Y es como que no puedo dejar de escuchar la Tecla M y que no se me venga el mundial y la escaloneta a la cabeza. Ex número uno, amigos y amigas, un imborrable. Él es Don Omar. Hasta que salga el sol. ¿Se acuerdan de esta canción? La rompió, ¿eh? Ahí va.

Me encanta compartir canciones que la rompieron en algún momento de nuestras vidas. Se don Omar haciendo Hasta que salga el sol. ¿Tenés otro temita, Maguito, de estos o no? Como para...

dejan su mensaje, que son parte de este On Demand de canciones. Escuchen este, a ver si se acuerdan de esto. Este tema me acuerdo que la rompió. ¿De 2013-2014? Rayos de Sol, José de Rico, Henry Méndez, cuando el electro latino estaba de moda. Escuchá.

0: Estamos en 2x1 ahí, imborrables, ¿eh? Ahí va. José de Rico, Henry Méndez. Rayos de sol, lo que sonó esta canción.
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0: ¿Sabes qué quiero hacer? Quiero ir con mensajes de WhatsApp. Ahí va.
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0: Porque muchos se van mandando a través de nuestro WhatsApp oficial, muchos se mandan también a través de las redes sociales. Ahí me encuentran como Auger Basoni y me van contando cómo viene este fin de semana, desde dónde nos escuchan. ¡Hola!
2: Hola, Aus. Acá como cada semana escuchándote. La música está buenísima.
0: ¡Vamos!
2: Un beso.
0: Beso grande. Hola, a ver
3: hola,
0: qué más.
3: Aus, acá te estamos escuchando desde Rosario del Tala. Abrazo.
0: Aguante, Tala. Aguante ustedes. Che, gracias por la buena onda. Buenas canciones, buena vibra para acompañarte en este fin de semana. ¿Seguimos? Pero para, ¿tenemos uno más para meter de estos o no? ¿Tenemos uno más? ¿Tenemos un imborrable más?
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0: Qué buen tema.
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0: Nicky Jam,
1: que no aguanto más.
0: El amante.

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Escuché esta canción hace algunas semanas atrás y me volvió loco. Una canción que no había salido en ninguna plataforma todavía hasta hace algunos días. Talk to You, esto es Another E54 Ultra. Música house, de la buena. Este dúo que sacó este track hace algunos días, como te decía ahí, la viene rompiendo, viene siendo uno de los temas sin dudas del verano. Nosotros de esta manera arrancamos a disfrutar juntos de una nueva hora en este On Demand. Es un placer acompañarlos y estar con ustedes. Ahora nos quedamos con cuando no era cantante, el Bobeto y un beef en On Demand.

Qué clásico este de Charlie, demoliendo teles. El imborrable a esta hora. ¿Sabes que tengo ganas de otro de rock nacional? Como para meter un 2x1, ¿les parece? ¿Estamos por un 2x1 de rock nacional? Búscame ese, sí. Este, pará, no lo quiero spoilear. No lo quiero spoilear al aire, ahí está. Vamos, 2x1, imborrable, rock nacional. Viejas locas. Este es un regalito de Ondemand para ustedes, Porque acá repasamos canciones, no solamente éxitos de este 2026, sino también canciones que la rompieron en algún momento de nuestras vidas. Canciones que quedaron en nuestro recuerdo. Homero.

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María Becerra, Jere Klein, Lucky Brown, Ex Cross haciendo Qué ganas de comerte. Algo de lo nuevo de María Becerra con este junte, este crossover que me gusta. Ya estamos transitando la tarde desde On Demand con buenas canciones, con buena música. Seguimos ahora con más de esta playlist que no para. Miranda, junto a Lali y este Mejor que vos.

0: Friday Tonight. Lo último de Beta con J-Lo, tema que me gusta, la rompe. Y que ya te presentamos hace algunas semanas en este On Demand de canciones. Amigos y amigas, se suman en todas las redes sociales de la radio a través de WhatsApp, arroba Ugerbazón, y en Instagram y TikTok para que dejen su mensaje, manden su audio también y nos cuenten desde dónde están escuchando este fin de semana. ¿Seguimos? Escuchá.
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0: Todo lo que pueda arreglar hoy lo dejaré para mañana. Babasónicos, Adrián Dargelos y compañía haciendo este gran track llamado Puesto. Estamos casi llegando al final de On Demand. Gracias a todos por sus mensajes, por la buena onda. A ver si algunos más pueden llegar. ¿Podemos llegar a meter algunos mensajes más o no? Capaz que sí, Dame uno más, aunque sea maguito, en un rato. Nos quedan dos canciones para disfrutar. La que llega ahora es del guatemalteco que está en Argentina, girando por todo el país, Ricardo Arjona. Esta canción se llama Minutos y lo disfrutamos en On Demand.
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0: Pásala. Estoy para cantar Ricardo Arjona, ¿eh? Amigos y amigas de Donde Más, llegamos al final. Ya estamos, para despedir. No me quiero despedir todavía. Vamos, me voy a despedir, ya está. Y sí, me voy a tener que despedir igual. ¿Me das para meter un audio más? Claro, quiero escucharlos. Quiero escucharlos a ustedes que están del otro lado, que son parte de este On Demand de canciones. A ver, dame uno más, Maguito. Hola.
1: Hola, chicos, ¿cómo están? Me encantó el tema que sonó de Babasónicos hace un rato. Los escucho con los fines
0: de semana. Sí, no, es un buen tema, me gusta. Fanático de Babasónicos, gracias por la buena onda y por estar del otro lado. Les recuerdo que durante la semana, cada fin de semana, pueden dejar mensajes en el WhatsApp de la radio a través de mi Instagram, en @augerbasoni. Ahí con la producción después los recopilamos y los ponemos cada fin de semana para que ustedes también suenen al aire de la radio. Les deseo, de verdad, que estén pasando un gran fin de semana, que lo sigan disfrutando. Soy augerbasoni junto a Maguito. Y toda esta producción hermosa, les decimos chau. The Weeknd, Ariana Grande, Save Your Tears. Nos vemos pronto. Besos.

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1: Buenas, buenas amigos. ¿Cómo estamos? Bienvenidos y bienvenidas a una nueva jornada de Latin All Inclusive. Bienvenidos al primer fin de semana de junio. Estamos muy contentos, muy tranquis hoy, así que la vamos a pasar increíble. Ya estuve chusmeando la programación y es digna de escucharla un fin de semana. Quiero contarles que estoy acompañada de un gran equipo. Gabo en los controles, Marce en la producción, Pablo en la coordinación y quien les habla, Zoe Bristilo. Bienvenidos a este fin de semana y bienvenidos y bienvenidas a Latin All Inclusive.

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1: Así suena Briarts en Latin All Inclusive con Trampolín. Vamos ahora con Ozuna, un artista que nació en Puerto Rico. Su nombre real es Juan Carlos Ozuna Rosado. Y obvio que se consolidó como uno de los referentes del reggaetón y el trap latino. Este es parte de sus últimas propuestas del 2026 y se llama Aventura. Escuchamos.

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1: Alejandro Lerner haciendo Déjame Volver en Latin All Inclusive. Ahora te quedas con Benjamín Amadeo en una de sus últimas propuestas, Mil Disparos. Escuchamos.

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1: Zion y Chencho Corleone se unieron para hacer Caducaste. Me gusta que estas canciones suenen en una jornada de fin de semana, que le vamos a meter toda la onda para pasarla increíble. El sencillo que llega ahora se estrenó el 22 de abril de este año, mostrando la faceta más fresca del artista puertorriqueño. Rauw Alejandro nos presenta Dando Vueltas. Escuchamos.

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1: Así suenan Mike Towers y Quevedo en Latin All Inclusive. Soleado. Y el día está solo. Oh, oh, oh, oh. Me gusta porque es súper pegadizo. Seguimos ahora con Tini y Ulises Bueno en esta colaboración que salió hace muy poco. Y la rompen, ¿eh? Dos amantes suena en Latin All Inclusive.
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1: El tema se estrenó el 1 de abril de 2026, uniendo la frescura pop de FMK con la energía reggae de Fidel Nadal. Te robaste mi corazón remix, lo que suena en esta jornada de fin de semana. Seguimos con Trueno haciendo Por una llanta, parte de su nuevo álbum.

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1: Cuarteto Sessions, la versión en vivo de la banda Qué Locura. Me encanta que escuchemos estos temones en esta jornada de fin de semana. Primer fin de junio, me gusta cómo suena eso. Y ahora vamos con Emanero, David Vidal y Luciano Pereira, La Peligrosa.

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Lanzado en marzo de 2026, esta canción contiene letras que reflejan introspección y conexión emocional. Estamos hablando de los artistas Santi Chelli y Ale Sergi haciendo Antisocial. Y si quieres seguir escuchando buena música, te invito a que te prendas a Latin All Inclusive porque llegan Bossa y Bell con esta propuesta. Hasta

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1: Así sonaba Emilia Mernes en Latin All Inclusive. Perfectas, se llama el tema que escuchábamos recién. Seguimos con Lauta, amigo de artistas, y Toti, puñaladas.

Qué pegadiza que es esta canción, me encanta. Suena espectacular. Es viral en las redes sociales, entonces obviamente que lo tenemos que escuchar en esta jornada de fin de semana. Tuba Sin de Relsby. Seguís ahora con el artista que nació en Bahía Blanca. Y este tema que vamos a escuchar ahora se lo dedica a su mujer, al amor de su vida. Abel Pintos haciendo Hielo al Vino.

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1: Only One de CAS y Kilua, lo que estamos escuchando a esta hora. Vamos a seguir con Gino Mela, Jairo Vera, John Sly, Lee Flight y Ah Daddy, muchos artistas, con esta canción increíble que suena para meterle toda la onda al fin de semana. Eima, escuchamos.

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álbum Cuarteto Ranchero, el tema une la fuerza del cuarteto cordobés con la frescura del rock pop argentino. Casualidad, De La Conga y Los Rancheros, linda propuesta. Sigue Bless haciendo Yogurcito Remix en Latino All Inclusive. Escuchamos.

0: Así sonaban Qué Personajes y J Balvin con este temazo Celosa, lo que escuchás en este primer fin de junio. Siento que vienen de géneros diferentes y aún así se pudieron unir para sacar tremendo temazo. Llega Callejero Fino y Martín Vegas, Tiki Tiki.
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1: El elegido de Ezequiel y la Clave y Luciano Pereyra. Artistas que también vienen de géneros diferentes y se pudieron unir para hacer tremenda canción. Vamos ahora con una unión entre la trayectoria internacional de Shakira y la frescura juvenil de Bel. Y definitivamente genera un corte vibrante esta canción. Algo tú suena en Latino Inclusive. Escuchamos.

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1: Tiago PZK, ¿qué personajes? Con este tema que se lanzó en 2024. Se llama Piel y lo escuchás en la radio a pleno. Vamos ahora con Daddy Yankee, Jensea y FIFA Sound haciendo Hecho.

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2: Entre nosotros, la versión en vivo de Cindy Katz y Tiago PZK. Nos quedamos con un sencillo que se estrenó en diciembre del año pasado, mostrando el costado más íntimo de la artista jujeña, Casu, haciendo Otro Como Tú.

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1: Balbi, el chamaco y arte elegante, si tú supieras lo que escuchás en la radio a esta hora. La Villa, lo que llega ahora de Ryan Castro, Capo y Gangsta. Escuchamos.

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payaso de Lali. Un tema que mezcla pop urbano y letras cargadas de ironía. Me encanta esta canción y nos encanta hacerte todo el aguante durante el fin de semana. Vamos ahora con Juanes y Rawayana haciendo Time Lapse del Sol.

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2: Amigos y amigas, llegamos al final de este programa y la verdad, la pasamos espectacular. Escuchamos la mejor música, le metimos toda la onda y activamos Latin All Inclusive como se lo merece, de la mejor manera. Quiero contarles que estuve acompañado de un equipo espectacular. Gabo en los controles, Marce en la producción, Pablo en la coordinación y quien les habla, Zoe Bristilo. Gracias por escucharnos, espero que lo hayan pasado bien y obvio que nos encontramos el próximo lunes, como siempre a la misma hora, para hacer juntos un nuevo programa de Latin All Inclusive.

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Vamos todos arriba, eso. Versión de Tiesto, Rule the World. Canción de Tears for Fears para arrancar juntos a disfrutar este On Demand de canciones. ¿Cómo les va a todos? Bienvenidos, bienvenidas. Aquí estamos activando juntos el fin de semana. Como siempre, a través de tu radio favorita, un placer acompañarlos y que sean parte de este On Demand. Soy Agujero Bosoni. Y prepárate, como te digo siempre, prepárate porque la lista de canciones que tenemos preparada para hoy es imperdible, ¿ok? Tenemos mucho para disfrutar. Va a sonar Trueno, lo nuevo. Tenemos a los BTS. ¿Qué más va a sonar? Nicky Jam, veo a Tini, veo a Airbag, veo a... ¿Quién más por acá? Duki, bueno, un montón de artistas. Maluma también está. Maluma vino a la fiesta, me encanta. Y también, ¿sabes quién vino a la fiesta? Él. Claro, Lucra, él tiene que estar. Si hay fiesta, está Lucra, Junto al gran Abel Pintos. Que me falte todo, amigos y amigas, qué lindo acompañarlos. Quédense, dale. Bienvenidos. Hey.

0: adelante.
1: Y tírate un paso. Me gusta esta versión de Trueno. De Turrazo, amigos y amigas, lo nuevo de Trueno, que se lanzó hace algunos días. Sabes que intenté mucho a través de TikTok poder hacer el pasito de Trueno de Turrazo. No sale, pero le ponemos onda, le ponemos onda. Somos como ese tío, viste, que se quiere sumar a los trendy y no caza una. Pero porque además soy muy malo bailando. Che, Turrazo, lo bancamos, ¿eh? Acá mezcla el sampleo, claro, del tema de los guachiturros, Tírate un paso. Un buen tema ese, ¿se acuerdan de Tírate un paso? La versión original, que es un buen tema. Este, claro, esta. ¿Se acuerdan? Bueno, acá se amplía eso, Trueno. Claro, se amplía eso. Dice, tírate, ¿qué? Tírate. Bueno, ya está, ahí está, hasta ahí estamos.
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1: Sabrina Carpenter ahora. Manchild, se llama esto.

0: Buena canción esta, ¿eh? Hace poco estuvo acá en la Argentina, Elena Rose, Justin Quiles, cosita linda lo que escuchamos en este On Demand de canciones que recién empieza. Tenemos mucho para compartir. ¿Sabés qué? Se viene un imborrable. ¿Y qué imborrable, eh? ¿Quieren escucharlo? ¿Estamos para eso? Imborrable. A la una, a las dos y a las tres. Va, escuchen, ¿eh? ¿Qué tema este?
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0: Plan B, si no le contesto, imborrable en On Demand.

0: salió hace un par de años, pero cada vez que suene, que suena, tiene eso, viste, que te no sé, sentís como que te traslada a algún momento de tu vida donde fuiste feliz, donde bailaste, donde sin dudas la cantaste. Esta canción salió en el año 2014, ya tiene más de 10 años. Plan B, si no le contesto, sonando en On Demand. Y sabes que a partir de este fin de semana y a partir de este momento voy a habilitar el WhatsApp de la radio para que manden mensajes, porque quiero poner audios de la gente que nos escucha todos los fines de semana. Y escuchen una cosa, porque si por ahí tu audio llega y no lo pasábamos porque no sé, no nos da el tiempo, va a quedar para el otro fin de y así. Y me lo pueden mandar también a mí a través de Instagram. Nosotros con la producción lo vamos a bajar, lo vamos a editar y va a sonar. Así que si quieren, ya saben, audios a través del WhatsApp de la radio y en arroba @ugerbasoni. En Instagram pueden dejarme audios también, contarme desde dónde escuchan la radio, cómo la están pasando, qué hacen. Y yo automáticamente, con toda la producción, vamos a encargarnos de poner sus audios al aire y que sean parte de este On Demand. No se vayan, ya venimos.
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0: Como antes, se llama esto lo que suena en On Demand. Amigos y amigas, buenas canciones que seguimos disfrutando juntos en este fin de semana. David, vamos a hacerlo como antes. El Boeto, Anuel AA, Fuerza Regia, son un montón los que hacen esta canción, ¿eh? Uno de los éxitos de este último tiempo que disfrutamos acá en On Demand. Che, se pueden sumar en el WhatsApp de la radio y en @augerbasoni con su mensaje. Me copa que hoy arrancamos con esto y ya hay muchos mensajes a través de WhatsApp y quiero empezar a escucharlos a ustedes, que sean parte en el aire de la radio. Hola.
1: Hola, ¿cómo estás?
0: ¿Cómo va?
1: Acá te escuchamos siempre con mi amiga.
0: Qué lindo.
1: Cata Turrazo.
0: Eso. Ay, escuchando Turrazo en la radio, mira, yo. Me encantó. Hola.
1: Hola, Agus. ¿Cómo estás?
0: ¿Todo bien?
1: Acá en familia, mientras hacemos tareas y merendamos.
0: Me encanta.
1: Estamos escuchando nuestra compañía de todas las tardes.
0: Qué lindo, qué lindo. Gracias, che, a todos los que se suman, a todos los que están ahí del otro lado, a los que dicen presente y que se copan con esto de mandar su mensajito. Dame uno más, Maguito. Hola.
2: Hola, Agus. ¿Cómo va?
0: ¿Cómo va?
2: Te escucho todos los fines de semana.
0: Qué lindo.
2: Te mando un abrazo y me encanta la canción Turrazo de Trueno.
0: Che, ¿cómo estás? ¿Cómo está Turrazo de Trueno? Besos para vos también. Gracias por estar ahí. Mira, Maga, que nos deja su mensaje en esta tarde. Che, ¿cómo está Turrazo? Me gusta. Está metiendo votos para ser una de las canciones más escuchadas del fin de semana, por lo menos de estas semanas. Dejanos tu mensaje, dale. Ahí está, En un rato seguimos porque hay muchos. Fueron llegando muchos en este On Demand. Nosotros seguimos con más canciones, claro. Ahora con Armin Van Buuren. 120 minutos de pura música. De una lista sin interrupciones.

Qué clásico de Ricky Martin. Qué bien está este crossover. Me encanta. Fini, Ricky Martin, Los Ángeles Azules para reversionar. Muy estilo Ángeles Azules, ¿no? Pero es una gran canción de Ricky. Gran tema, gran track que es de lo más escuchado en la última semana. Pegó mucho esta versión. Vuelve. Fini está muy bien, quiero decirlo. Se la ve muy bien, se la ve radiante, se la ve contenta, enfocada. Eso nos encanta porque la amamos. Canciones para todos los gustos. Lista siempre. Ok para vos. Y para seguir acompañándote. Ahora con ellos. Ale Sergi, Julia Gatas, Miranda. ¿Qué tema este? ¿Tema para que suene 4 de la mañana, boliche, fiesta? Traición se llama esta canción. Y la disfrutamos en este fin de semana.

0: Che, hay show de Babasónicos este año, tiro la data por si quieren ir. Microdancing sonando en este On Demand, en este fin de semana, qué lindo. Che, ya voy con mensajes de todos ustedes, tengo audios. Pueden dejarme sus audios a través de mi Instagram, @augerbasón, y van a sonar en vivo. Van a sonar en vivo, claro. Porque queremos que sean parte desde este fin de semana del aire de la radio. Nosotros seguimos compartiendo más, pero no se vayan, ya venimos.
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Chano, Chano solista, no Chano con Dan Biónica. Es una gran canción esta. 2015 salió, me acuerdo que cuando salió fue post haberse separado de Dan Biónica y la rompió este disco. Tiene, bueno, Carnaval Intro, Nice to Meet You, ¿se acuerdan de esa también? Bueno, una exploración de sonidos de Chano por aquellos años. Amigos y amigas, qué lindo estar con ustedes. En un rato sigo escuchando audios, A través del WhatsApp de la radio, a través de mi Instagram, pueden dejarme audios también ahí. Arroba Ujerbazón y desde donde escuchan la radio, desde donde disfrutan de buenas canciones. ¿Seguimos? Gran éxito este que se viene ahora, Los BTS, que confirmaron presencia argentina. Swim.

0: Puñaladas, Lauta, Amigo de Turistas, Tote. Suenan un montón acá, ¿eh? Me gusta este tema, me gusta mucho. Lo cantamos, lo bailamos acá en la radio, che. Y me gusta que ustedes manden mensajes también, ¿eh? Me gusta que se copen, que llegue el mensaje de ustedes acá y que me cuenten desde dónde nos escuchan. ¡Hola! A ver si están ahí, porque, pará, siguen llegando de verdad, ¿eh? Es impresionante la cantidad de mensajes que tenemos. ¡Hola, hola!
1: Hola, Agu, ¿cómo va?
0: ¿Cómo estás?
1: Acá te estamos escuchando, muy bueno tu programa, nos encanta, besos.
0: Beso grande, gracias por estar ahí, por sumarte.
2: Hola, Agu, acá como cada semana escuchándote, la música está buenísima, te mando un beso.
0: Che, que la música esté buena es por la musicalización de Maguito, que es un capo, dame uno más, hola.
3: Hola, Agu, acá te estamos escuchando desde Rosario del Tala, abrazo.
0: Qué lindo, aguante Tala, aguante la gente que nos escucha todos los fines de semana. Banda de Turista, un ex número uno, Química.

Canción esta de Fuego, una vaina loca sonando hasta ahora de la tarde, acompañándote con buena música, fin de semana recontraactivado. Che, te sumás en el Instagram de la radio, a través de WhatsApp también. Te puedes sumar conmigo, escribirme, dejarme tu mensaje, contarme cómo viene. Y por supuesto, nosotros acá vamos a saludar a todos los que están del otro lado y los que se copan como cada fin de semana. Saben que tenemos un gran track ahora para disfrutar. Una canción que salió hace un par de años. Nos vamos a ir al 2015. Ahí era que salía esta canción, que la verdad la rompió. Supuesto eran los charts más importantes del mundo. Hablamos de The Chainsmokers. Esto es Closer. Cerrando este bloque juntos en On Demand.

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¿En dónde más suena Tu Jardín con Enanitos? Rose, Max Carra. ¿Sabes que yo le decía Rose, pero no es Rose? Esto es Rose. Max Carra, Tu Jardín con Enanitos. Canción de Melendi, que han reversionado varios artistas acá en Argentina, ¿eh? Hay una versión cuarteto también que la rompe. Muy buena. Seguimos disfrutando de más música en este fin de semana. Qué lindo acompañarlos. En un rato los sigo escuchando a todos los que están ahí del otro lado y que se copan con su mensaje a través de WhatsApp, a través de las redes sociales también de la radio. Soy Agujero Basoni y esto ahora es Black Eyed Peas haciendo Pump It en On Demand.

no puedo no escuchar la Tecla M y pensar en el mundial que se viene, ¿eh? Viste que fueron la banda sonora de Argentina en Qatar 2022. Y es como que no puedo dejar de escuchar la Tecla M y que no se me venga el mundial y la escaloneta a la cabeza. Ex número uno, amigos y amigas, un imborrable. Él es Don Omar. Hasta que salga el sol. ¿Se acuerdan de esta canción? La rompió, ¿eh? Ahí va.

Me encanta compartir canciones que la rompieron en algún momento de nuestras vidas. Se don Omar haciendo Hasta que salga el sol. ¿Tenés otro temita, Maguito, de estos o no? Como para meterlo otro más ahí. Un 2x1 de imborrables. Canciones que la rompieron en algún momento de nuestras vidas. ¿Sabés qué? Me gustaría hacer un especial en algún momento de On Demand con canciones, no sé, que van del 2010. Ponele al 2015. Como la primera parte, parte 1 de On Demand. Imborrables. Y después, cuando pase el tiempo, hacemos la parte 2, 2015 a 2020. Ponele una cosa así. Hay canciones, hay buena onda, hay buenas vibras para acompañarte en este fin de semana. Saludando a todos los que, claro, están del otro lado, que dejan su mensaje, que son parte de este On Demand de canciones. Escuchen este, a ver si se acuerdan de esto. Este tema me acuerdo que la rompió, de 2013-2014. Rayos de Sol, José de Rico, Henry Méndez, cuando el electro latino estaba de moda.

0: Los 2x1 ahí, imborrables, ¿eh? Ahí va. José de Rico, Henry Méndez. Rayos de sol, lo que sonó esta canción.
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0: ¿Sabes qué quiero hacer? Quiero ir con mensajes de WhatsApp. Ahí va. Porque muchos se van mandando a través de nuestro WhatsApp oficial, muchos se mandan también a través de las redes sociales. Ahí me encuentran como Auger Basoni y me van contando cómo viene este fin de semana, desde dónde nos escuchan. ¡Hola!
2: Hola, Aus. Acá como cada semana escuchándote. La música está buenísima.
0: ¡Vamos!
2: Un beso.
0: Beso grande. Hola.
3: A ver, hola, Aus. Acá te estamos escuchando desde Rosario del Tala. Abrazo.
0: Aguante, Tala. Aguante ustedes. Che, gracias por la buena onda. Buenas canciones, buena vibra para acompañarte en este fin de semana. ¿Seguimos? Pero para, ¿tenemos uno más para meter de estos o no? ¿Tenemos uno más? ¿Tenemos un imborrable más?
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0: Qué buen tema.
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0: Nicky Jam,
1: que no aguanto más.

Escuché esta canción hace algunas semanas atrás y me volvió loco. Una canción que no había salido en ninguna plataforma todavía hasta hace algunos días. Talk to You, esto es Another E54 Ultra. Música house, de la buena. Este dúo que sacó este track hace algunos días, como te decía ahí, la viene rompiendo, viene siendo uno de los temas sin dudas del verano. Nosotros de esta manera arrancamos a disfrutar juntos de una nueva hora en este On Demand. Es un placer acompañarlos y estar con ustedes. Ahora nos quedamos con cuando no era cantante, el Bogueto y un beef en On Demand.

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Qué clásico este de Charlie, demoliendo teles. El imborrable a esta hora. ¿Sabes que tengo ganas de otro de rock nacional? Como para meter un 2x1, ¿les parece? ¿Estamos por un 2x1 de rock nacional? Búscame ese, sí. Este, pará, no lo quiero espolear. No lo quiero espolear al aire, ahí está. Vamos, 2x1, imborrable, rock nacional. Viejas locas. Este es un regalito de On Demand para ustedes, Porque acá repasamos canciones, no solamente éxitos de este 2026, sino también canciones que la rompieron en algún momento de nuestras vidas. Canciones que quedaron en nuestro recuerdo. Homero.

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María Becerra, Jere Klein, Lucky Brown, Ex Cross haciendo Qué ganas de comerte. Algo de lo nuevo de María Becerra con este junte, este crossover que me gusta. Ya estamos transitando la tarde de este On Demand con buenas canciones, con buena música. Seguimos ahora con más de esta playlist que no para. Miranda, junto a Lali y este Mejor que vos.

0: Save me tonight. Lo último de Beta con J-Lo, tema que me gusta, la rompe. Y que ya te presentamos hace algunas semanas en este On Demand de canciones. Amigos y amigas, se suman en todas las redes sociales de la radio a través de WhatsApp, arroba Ugerbazón, y en Instagram y TikTok para que dejen su mensaje, manden su audio también y nos cuenten desde dónde están escuchando este fin de semana. ¡Seguimos! Escuchá.
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0: Pásala. Estoy para cantar Ricardo Arjona, ¿eh? Amigos y amigas de donde más, llegamos al final. Ya estamos para despedir. No me quiero despedir todavía. Me voy a despedir, ya está. Sí, me voy a tener que despedir igual. ¿Me das para meter un audio más? Claro, quiero escucharlos. Quiero escucharlos a ustedes que están del otro lado, que son parte de este On Demand de canciones. A ver, dame uno más, Maguito, hola.
1: Hola chicos, ¿cómo están? Me encantó el tema que sonó de Babasónicos hace un rato. Los escucho con los pindes, eso grande.
0: Sí, no, es un buen tema, me gusta. Fanático de Babasónicos, gracias por la buena onda y por estar del otro lado. Les recuerdo que durante la semana, cada fin de semana, pueden dejar mensajes en el WhatsApp de la radio a través de mi Instagram, en @augerbasoni. Ahí con la producción después los recopilamos y los ponemos cada fin de semana para que ustedes también suenen al aire de la radio. Les deseo, de verdad, que estén pasando un gran fin de semana, que lo sigan disfrutando. Soy Auger Basoni junto a Maguito. Y toda esta producción hermosa, les decimos chau. The Weeknd, Ariana Grande, Save Your Tears. Nos vemos pronto. Besos.

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Bienvenidos, ¿cómo les va? ¿Cómo andan? Comenzamos y arrancamos un nuevo fin de semana de la radio con buena música y buenas canciones, por supuesto, las canciones que más te gustan y las canciones que vos venís pidiendo y venís votando todos los días a través del aire de la radio en este nuevo fin de semana que arranca lleno de nuevas canciones, lleno de elegidos, de clásicos, obviamente. Hay de todo, ¿eh? Hay de todo para compartir en el aire de la radio, así que quédate conectado y enganchado con nosotros. Bienvenida a Vero en la técnica. ¿Cómo va, Vero? ¿Todo bien? Está Ariel, como siempre, musicalizando. Está Marce en la producción. Equipo completo para arrancar con todo este fin de semana. Ahora con Nicki Nicole haciendo Baby. Comenzamos, arrancamos. Bienvenidos.

Era Nicki Nicole en la radio con este Baby, buena canción que estábamos compartiendo y estábamos disfrutando, obviamente, en el fin de semana de la radio que tiene todavía mucho para compartir y para disfrutar. Llega Camilo ahora con Índigo.

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1: Música en la radio con Tini y este Cupido, otra de las canciones recomendadas de la radio. Obviamente un tema que lo podés estar pidiendo y lo podés estar votando en la radio. Vamos con Ruggero junto a Nico Baldi. Esto es Vamos.

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retro hit de la radio con ellos, con los Pericos en la radio año 1990, para este Corazón de Brujo, un tema que estaba incluido en el disco Rubber Dub Style de los Pericos, obviamente banda liderada en su momento por el Baiano antes de su separación y que quede Juan Chivaleirón como líder de la banda. Y ahí teníamos entonces a los Pericos año 1990 para Corazón de Bruja.

Maluma en la radio con su tema Junio, otro de los elegidos que compartimos en este fin de semana, que tiene mucho todavía por delante. Mirá que te adelanto nada más que en un rato se vienen los tipitos. Se viene Don Omar, se viene Quevedo, se viene Harry Styles, se viene Mía. Bueno, mucha música para compartir en la radio, así que no te muevas ni un minuto. Ahora Luis Fonsi, Raúl Alejandro, esto es Vacío. Perdón.

0: Farruko junto a Enrique Iglesias nos decían Me pasé elegido que compartíamos y que disfrutábamos obviamente en el aire de la radio. Pausa, segunda de este fin de semana, ya volvemos.
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Eran los DNC junto a Kigo y este Dancing Feet. Buen tema, buenas canciones que compartimos en el fin de semana de la radio, poniéndole toda la buena onda, toda la buena música, obviamente, a este fin de que tiene mucho todavía, ¿eh? Todavía tiene mucho por delante. Vamos con Tipitos, vamos con Llévame, dale.

Don Omar en la radio, soy yo, otra de las canciones elegidas y votadas por vos a través de nuestras redes sociales. Acordate que las redes sociales ya están habilitadas y vos te podés comunicar en vivo con nosotros, pedir temas, votar canciones, todo lo que tengas ganas acá en la radio. Vamos con Quevedo, vamos con Playa del Inglés.

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Así tu voz en la música de Harry Styles, pasando por el fin de semana de la radio. Buen tema, buenas canciones que venimos compartiendo, obviamente, y venimos disfrutando todos los días. Vamos con Emilia, vamos con la Chain, dale.

en Amiga, en la radio. Y este Bikini, buen tema, buenas canciones que compartimos y que disfrutamos de estos excelentes artistas como los chicos de Mía, que son amigos de la casa, Maxi Espíndola y Agustín Bernasconi, con este Bikini. Vamos con Sebastián Yatra, esto es Contigo. Otra.

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0: Qué buen retro, Diddy haciendo I'll Be Missing You, buen tema que estábamos escuchando en el aire de la radio año 1997, para este tema de, obviamente, Bad Boys Entertainment. Muy buen tema que estábamos compartiendo y estábamos disfrutando, obviamente, en el aire de la radio. Recuerdos, retros, temas clásicos que quedaron en la memoria, seguramente, de todos nosotros y, obviamente, los volvemos a recordar.
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Abraham Mateo en la radio. Viajamos en la actualidad, obviamente, con La Idea, nuevo tema que estábamos compartiendo de Abraham Mateo en el fin de semana. Llega Sofía Reyes, llega Maldi Amores.

0: Montaña Solitaria, Carlos Vives, pasando por la radio junto a Gente de Zona. Pausa, no te muevas, que ya volvemos.
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Era Karol G en la radio con este Mañana Será Bonito. Buen tema, buenas canciones que te presentamos. También canciones nuevas, obviamente. Las nuevas canciones también pasan por el aire de la radio. Llega ahora Rauw Alejandro, Llega Todo de Ti.

de buenas canciones que seguimos obviamente disfrutando, porque el fin de semana tiene mucho, tiene mucho para compartir, mucho para disfrutar, muchas canciones nuevas, muchos retros, así que a no moverse ni un minuto. Ellos son los The Weeknd, esto es Sacrificio.

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No te olvides que estamos conectados y enganchados con vos. Dale que tenemos ganas de escucharte, de escuchar y de leer tus mensajes. Obviamente, redes sociales habilitadas en la radio para que te comuniques en vivo con nosotros. Era la música de Pink haciendo Trust to Fall. Buen elegido, buenas canciones, nuevos temas que obviamente te presentamos en el aire de la radio. Y obviamente, hablando de buenas canciones, tenemos este temazo que me encanta. Es una reversión que hicieron los Pericos, en este caso, del clásico La Distancia. Lo escuchamos y lo disfrutamos en el fin de semana. Dale.

El Apton en la radio y este Writing to You, otra de las canciones que veníamos compartiendo y veníamos disfrutando en este fin de semana. Ahora con Morat y este Salir con Vida. Justo cuando más

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0: En la radio escuchábamos a El Chano junto a Natalie Pérez y el himno de nosotros. Buen tema que escuchábamos de Chano, ¿eh? Me gusta este tema y este dueto, obviamente, que hizo junto a nuestra amiga Natalie Pérez. Vamos con Lil Cake, ese tema me encanta, junto a Inmigrantes y Nico Baldi. Esto es El Mercho.
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If You Really Love Me, David Guetta, pasando por el fin de semana de la radio. Canciones que compartimos y que disfrutamos, obviamente, a través del aire de la radio. Llega ella, Nicki Nicole, y esto es Nobody Like You.

0: poco de música con Coti haciendo A Tu Lado. Pausa, ya volvemos.
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0: Retrohit de la radio año 1994 para este artista que sonaba muchísimo en esa época, ¿eh? Antonio Vilavent, desde el disco Todo Este Tiempo, esto era Salgo a Caminar, otro de los elegidos que compartíamos en la radio. ¿Tenemos más canciones? Dale.
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música con Ed Sheeran haciendo Shivers. Buen tema, buenas canciones que compartimos y que disfrutamos en el fin de semana. Ahora con Kazu y este Dime Dónde.

Lola Índigo, María Becerra, Lola Índigo, pasando por la radio con Discoteca. Buen tema, buenas canciones que compartimos y obviamente estamos disfrutando a través del aire de la radio. Vamos con más canciones, separamos, pausa, dale que ya tenemos, nos quedan unos cuantos temas, pero tenemos todavía algo más para compartir, dale.

Era Pitbull en la radio y Mueve la Cintura junto a Tito el Bambino. Qué buena época, me acuerdo, ¿te acordás? El tema El Amor de Tito el Bambino. El amor es una magia. Qué buen tema, qué buen tema. Recordando al Tito el Bambino. Vamos a ver si lo ponemos en algún retro en estos días, ¿eh? Vamos a ver si lo buscamos para alguno de los retros. Vamos ahora con La Sole junto a Natalie Pérez. Esto es Lágrimas y Flores.

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0: Retro Hit de la radio con los Take That haciendo este Back for Good. Qué buen tema, año 1995.
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Miranda en la radio y Paul Amar al amor, otra de las canciones recomendadas, obviamente, de la radio, que ya la tenemos recomendada hace bastante. Un tema que lo están pidiendo mucho. Vamos ahora con nuevas canciones, obviamente. Llega Sebastián Yatra, esto es Una noche sin pensar.

Antes de irnos, ahí teníamos a Sebastián Yatra y Una Noche Sin Pensar, otro de los elegidos que veníamos compartiendo a través del aire de la radio. Y con este tema, gente, nos vamos a empezar a despedir, obviamente. No nos queda mucho más tiempo en el día de hoy, pero quédense conectados, quédense enganchados, que el fin de semana tiene mucho todavía. Nos vamos nosotros, pero el fin de semana sigue. Para la radio, el fin de semana sigue.

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